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1: 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Sonríe con nosotros. 11:48, 943-44874. Gente, 943-44874. Cuéntanos. ¿Cuál fue tu primer móvil, tu primer celular que tuviste? ¿Cuál? Saludos al ruso. Hola, ruso. ¿Qué tal, ruso? El hombre de los fierros. Este muchacho es todista, ¿no? Multifacético. Mecánico. ¿Qué más? Es arrocero. Empresario arrocero. ¿Qué más? Ya, galán, ¿no? Galán. ¿Qué más? Buena. Ya sabes, dicen las chicas interesadas en la Avenida Oriente. Habla bien. Ahí lo encuentra. Oye, falta poquito para culminar el programa. ¿Qué te parece si vamos con el bloque deportivo? Vamos a presentar los deportes. Atentos para quienes son fanáticos o fanáticas también del fútbol femenino. Se está jugando la Liga Femenina en clausura fecha 7. Manucci se enfrenta a Defensores del Ilucán, de Cutervo, ¿no? Le están ganando, Defensores del Ilucán. Le están ganando 1-0. Este partido se está jugando en Trujillo, si no me equivoco. ¿Ok? Le va mal al equipo cutervino, ¿no? Viene perdiendo, he visto que viene perdiendo en varias fechas. Y ahora es una más. Una fecha más en la que no conoce la victoria. Bueno, hasta el momento se está jugando el minuto... Ah, ya falta poquito para la parte final. Minuto 85. Minuto 85 del encuentro. Ok. Información deportiva. Ayer jugó el Barcelona, ¿no? Lo comentamos el partido ayer. Barcelona 2, Atlético 0. Ese fue el último encuentro de la jornada, ¿no? A ver, tenemos partidos. Sí, continúa la liga. Hoy se juega, hoy hay más partidos, ¿ah? Ya, luego te comento cuáles son los encuentros que se van a disputar hoy. Pero antes te comento que Mano Meneses, el director técnico de la selección peruana, habló sobre la posible convocatoria de Cueva. ¿Lo convocarán? Lo más importante es encontrar jóvenes. ¡Oh, no, Cueva, hermano! Cuevita. ¿Qué pasó, Mano Meneses? Totalmente tajante. Mano Meneses, el director técnico de la selección peruana, dijo que conoce bien a Cristian Cueva. Ya. He hablado personalmente con él. Nos conocemos bien y también con otros. No se preocupen, dice, con eso que no es la idea más importante para este momento. ¿Qué? Lo más importante es encontrar jugadores jóvenes que renueven la selección, que estén con esos jugadores experimentados para jugar las eliminatorias. Yo miro todo, sostuvo el DT de la selección peruana en conferencia de prensa. Cristian Cueva, que con eso prácticamente le dijo que no lo tiene en mira, ¿no? Simplemente respondió a la pregunta de la prensa, nada más. Ahí está. Cristian Cueva, ya fuiste. Pero creo que si estuviese en un buen momento, Cristian Cueva va a ser convocado de todas maneras. De todas maneras. Atención, Cienciano versus Montevideo City Torque. La Conmebol confirmó fechas y horarios de los cuartos de final de la Copa Sudamericana. ¿Cuándo se juegan? Atentos, ¿ah? Atentos. El papá será de local ante Torque en el partido de ida, que se disputará el jueves 10 de septiembre a partir de las 7:30 de la noche hora peruana en el estadio Inca Garcilaso de la Vega, en el Cusco. La vuelta será el jueves 17 a partir de las 7:30 también hora peruana en el estadio Centenario de Montevideo. ¡Vamos, papá! Tiene que ganar, Cienciano. La programación arranca el 8 de septiembre. El 8 de septiembre arranca la programación de cuartos de final de la Conmebol Sudamericana. Julián Álvarez no quiere saber nada con el Atlético. No entrenó por tercer día consecutivo. Está mal, Julián Álvarez, ¿eh? Está totalmente, creo, decepcionado, destrozado el muchacho. Su sueño es jugar por el Barcelona, pero no lo sueltan. Ya han dicho que no lo van a dejar partir. Y como me imagino, modo de protesta, Julián Álvarez no está entrenando con el Atlético de Madrid. Prácticamente está fuera de fútbol, fuera de ritmo, no ha sido tomado en cuenta o no va a ser tomado en cuenta si se sigue portando así. ¿Qué va a pasar? No sabemos. Pero esto es lo que sucede con la araña en el equipo colchonero. Uy, uy, uy. Déjelo partir al muchacho. Y Héctor Cooper dejó contundente comentario tras ser comparado con Jorge Fossati. Nadie tiene la verdad absoluta, dijo. Cooper se mostró un poco incómodo, ¿no? Sobre la pregunta que, o la comparativa que le hicieron los hombres de prensa. No soy un egoísta, un caprichoso, un necio. Es decir, el fútbol no te da esas pautas. El fútbol lo que te muestra es un resultado y por momentos te dice que no lo estás haciendo, no está bien, o que lo que estás haciendo no está bien. ¿Ya? El otro día escuché algo, alguien que dijo, este es el equipo de Fossati. Bueno, es probable que este sea el equipo de Fossati ahora. Yo digo, si este equipo hoy tuviera 5 puntos, porque puede pasar en el fútbol, ¿sería también el equipo de Fossati? Ah, eso es lo que se preguntó, ¿no? Esa siempre te va a sacar de tu tranquilidad, ¿no? Listo, ahora sí vamos con los encuentros de la jornada. Atención, oye, buenos partidos, ¿ah? Hoy por la Liga 1, Comerciantes Unidos se enfrenta al FC Cajamarca a las 3 de la tarde. El partido se juega en Cutervo. Por la Liga 2, a la 1 juega Binacional contra Comerciantes por Bicolor Plus. Por la Liga España, 12 del mediodía en minutos, Racing de Santander contra el Elche. A las 2:30, al Alavés contra el Villarreal por ESPN 4. Liga de Argentina, Unión contra Sarmiento a las 5. 7:30 de la noche, Boca Juniors contra Lanús. Hoy en la Premier League, el Crystal Palace juega contra el Manchester City a las 2 de la tarde. ¡Vamos, Haaland! Con su nueva look. Hoy hablando de Argentina, ayer en la Sudamericana, ¿no? Sí, River Plate fue eliminado. ¿Cuándo fue este partido, gente? El 26 de agosto. River Plate quedó eliminado por la tanda de penales, ¿no? Le dijo adiós a la Conmebol Sudamericana. Ya, bueno, listo. Ahora sí, no hay tiempo para más, nos vamos. Leemos el último mensajito por aquí, ¿qué dicen?

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0: es La Hora Multimedia. 12
1: y 00 minutos.
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0: Esta es la hora multimedia. Una
1: y dos minutos.
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0: y 28 minutos.
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0: Esta es la hora multimedia. 2 y 3 minutos.
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Bienvenidos a la hora chelera. Buenas tardes.

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Dímelo, corazón serrano. El mix Ronnie.

0: minutos.
1: Y 29 minutos.
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0: es la hora multimedia.
1: 3:00 minutos.
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Yo, Geraldine, también formó parte de la única tropical. Ahora, por supuesto, están Amaya Hermanos, pero ella ha mencionado que tiene propuestas, ¿ah? Le llegan o le han llegado varias propuestas para integrar otra agrupación. Pero ella menciona que no, se mantiene en Amaya. Está por años en Amaya Hermanos, ¿ah? Yo a Geraldine. Saludos a Darwin Febre, nuestro fiel oyente de Stereo TV. A la familia Febre López, Pagua Grande. Full hora

0: 6
1: y 27 minutos.
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0: Te lo dice Novia Corta. 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

0: cuidado con las escobitas, ¿sí?
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Atención, ¿ah? Hoy jugó el bicho, hoy jugó Cristiano Ronaldo, jugó el equipo de CR7, el Al Nasser, por la Liga Profesional Saudí. ¿Cómo se llama el equipo? Su rival, el Al Tawhou, algo así, ¿no? Al Tawhou. El equipo de CR7 ganó 2-1 con gol de Cristiano Ronaldo al minuto 50. Tiro al pórtico de su compañero Cristiano Ronaldo, simplemente la desvió y gola. Gol. Muchos dicen, oye, le quitó el gol a su compañero. No sé, quizás el arquero lo, podía haber tapado ese balonazo, pero Cristiano Ronaldo le cambió el ritmo y golazo. Manchester City está goleando 4-1 al Palace. A ver, ¿marcó Haaland o no? Claro que sí, Haaland ha marcado doblete, minuto 17, minuto 84. Erling Haaland imparable. 4-1, se está jugando los últimos instantes ya del partido, minuto 93. Por la Liga de Francia, uy, el PSG está cayendo 2-1 ante... ¿Cómo se llama ese equipo? A ver, por aquí tengo el nombre de ese equipo. Por la Liga 1 de Francia. El Lille, ¿no? O el Lille. Le está ganando al PSG, señoras y señores. ¿Qué pasa? ¿Qué está pasando con el PSG de Luis Enrique? Minuto 94. Ya en los últimos instantes de este encuentro también. A ver, ¿cómo le fue al partido de Liga 1? Ese partido todavía se está jugando aquí en territorio peruano. El partido entre el FC Cajamarca y Comerciantes, minuto 23 todavía, 0-0 el marcador en Cutervo. El Comerciantes se está midiendo al FC Cajamarca. Tenemos información de la Liga 2. Atentos, señoras y señores. ¿Cómo quedó el partido entre Binacional y... A ver, ¿quién juega ahora en Liga 2, producción? Sí, Binacional contra Comerciantes, ¿no? A ver, ¿cómo quedó ese partido? Se jugó a la 1 de la tarde. ¿Dónde está el resultado? Poca información brindan de Liga 2, ¿eh? Tienes que buscarle con lupa para poder encontrar información de la Liga 2. Es como que no le ponen interés a la Liga 2. Ah, ok. ¿Qué fue? Se dice que el Deportivo Binacional y Comerciantes FC fue reprogramado por cancelación de vuelo. Uy, no se jugó este partido entonces. De manera inesperada. ¿Qué ocurrió? Este partido correspondiente a la fecha 16 de la fase regional de la Liga 2 sufrió un cambio de programación debido a un inconveniente que afectó el traslado del conjunto visitante hacia Juliaca, o sea, el conjunto loretano. No llegó. El encuentro estaba pactado para la 1 de la tarde de este 28 en el estadio Guillermo Briceño Rosa Medina. Sin embargo, la organización de la Liga 2 confirmó que el compromiso ya no se disputará en la fecha establecida y se deberá esperar un día más, o sea, mañana. Mañana se tendrá que jugar. A ver, a través de un comunicado que dijo, que mencionó la Liga 2. Al tratarse de un caso de fuerza mayor y de acuerdo con el reglamento, el encuentro se posterga dentro de las siguientes 24 horas. O sea, se jugará mañana a las 12:30 del mediodía, ¿ok? Reprogramado el partido de Liga 2.
Listo, mis amigos, con esto nos vamos. Fuiste mi gran amor. Fuiste mi último amor. 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

0: Esta es La Hora Multimedia. 3:58
1: minutos.

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0: Esta es la hora multimedia. 5 y 2 minutos.
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1: Esta es la hora multimedia.
2: 6:03.
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3: 6:34.
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0: 6
1: y 47 minutos.
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0: 6
1: y 57 minutos.
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